Ahí teníamos a Miguel Ángel Arenas y sus demonios. Aún se acuerda de mí. Ahora nos vamos con este éxito de los Yonix para saludar con mucho gusto a Graciela, aquí en la ciudad de Los Ángeles. Así te quiero yo. ¿Se acuerda cuando andábamos de músicos con los Condes? Ahí por el palacio del Huntington Park, el antiguo palacio. Un saludito para ti, Graciela. Qué alegría poder compartir recuerdos. Bueno, pues aquí tenemos ese temita. Recuerdo, sí, cuando había fila, una línea que llegaba a todo alrededor de la cuadra para ver a los Yonix de Acapulco Guerrero en el palacio de Huntington Park.

0: de las canciones inmortales de los Yonix, aquí en Nostalgia Grupera.
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0: Y en Radio Sensación llega otro tremendo grupo de México, Tinta Blanca. Entonces, llámame. 562-263-7626, el teléfono para tus complacencias.

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aún tengo fresco el recuerdo de tu piel sobre mi piel. Las mañanas maravillosas que compartimos en busca de renovar nuestro cariño. 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

0: Bueno, y mis amigos costarricenses, esperando también este temita, Puerto Limón, esta canción cortavenas. ¿Quién no se ha enamorado en Puerto Limón? ¿Qué recuerdos se trae esta canción?
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Kiss, Amor Prohibido, aquí en el show de Tony Franco. Continuamos con Nostalgia Grupera, trayéndote los mejores grupos para tu entretenimiento musical. Los Tucas, Nacimos para Amarnos. Saluditos para Ivonne y también para nuestra amiga Aide Martínez en la ciudad de Guatemala. Saludos también con mucho gusto para nuestra lindísima amiga costarricense, para Yazaret, que nos escucha en la hermosa ciudad de Grecia, Costa Rica.

Escuchábamos Yo Solo Quiero Ser Todo. Continuamos con el grupo musical Los Jackie, como les decía, que hicieron historia a finales de los 60 y también en la década de los 70. Este fue uno de sus grandes temas, Cenizas.

0: Amigos, gracias por
1: estar. 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
0: Con nosotros aquí en el show de Tony Franco en Radio Sensación. Estamos acompañándote. Entramos ya con un par de canciones más antes de despedir nuestro programa, pero quédate con nuestra programación de fin de semana y resto de semana. Tenemos sorpresas agradables para ti.

Y con esta nos despedimos. Continúen en la programación de Radio Sensación y el show de Tony Franco. ¿Cómo?

Iniciamos los grandes años del rock and roll, recorriendo todas las décadas, éxitos en inglés y español, y eran los Enanitos Verdes. 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

Llueve sobre la ciudad. Y vaya que sí llovió sobre Los Ángeles en estos días, pero qué hermosas tardes llenas de sol. Escuchamos a los Bunkers del álbum Vida de Perros, Llueve sobre la ciudad. Anteriormente los Auténticos Decadentes, el murguero de Mi Vida Loca, SLP, a mí que traía otros éxitos, al igual que el murguero Highway to Hell, del álbum Highway to Hell de AC/DC. Y ahora es Elton John, y vamos a saludar con mucho gusto para los buenos amigos que se siguen reportando a través de las redes sociales. Ahí estamos con un poquito de hipo y queremos enviar saludos a nuestros seguidores, a Luis Manuel Flores Olvera, Jaime Serrano, a la bella Adail Carranco, para Eduardo López, para Sarita, para Stephanie Morelos, para Urco Lozal, para Daniel Bonilla, Christopher Blatin Lovers, Monse Fonseca, para Rita Pérez Solís, para Oscar Omar, para Daniel Aldana, para Julián Pulido, para los amigos del 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Para Blanca Soto, la bella Blanca Soto, un saludito muy especial aquí en el show de Tony Franco. Para Patricia Aguirre, para la norteñita de Tijuana. Saludos para todos y cada uno de ustedes. Seguimos con Elton John in the Great Years of Rock and Roll. 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

de las favoritas de Josefina Barrientos, los rock and rolls viejitos. Aquí también los disfrutas en los grandes años del rock. David Bowie, complaciendo a Raúl Aguilar aquí en la ciudad de Pico Rivera.

Estás escuchando los grandes años del rock and roll, los grandes éxitos de ayer y hoy, como este de los Beatles.

De las favoritas de Jorge González del Toro, estamos enviando un saludito también, con mucho gusto, a Ney Martínez, a Arlinda Delgado, a Marcía Michel Castillo y Eduardo César. También para María Sara Romo. Saludos aquí a través del show de Tony Franco. Gracias por ser parte de la familia del show de Tony Franco.

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los grandes años del rock and roll, presentando lo mejor. Vilma Palma y los Vampiros, Auto Rojo. También los amantes de Lola nos presentaron de lo mejor del rock en español, lo mejor de los amantes de Lola. Escuchábamos Mamá, los Beatles con Yesterday y Elefante con Durmiendo con la Luna. Estamos enviando saludos con mucho gusto para José Say, para Manuel Solís Ruiz, para Carlitos Espinosa, para Mallory Garzón Pérez, para Franco Mena. Saluditos para Karen Rodríguez, Jair Pérez López y Juan, nuestro buen amigo, escuchándonos en Los Ángeles, disfrutando los grandes años de rock and roll, traído a ustedes por Corona, la cerveza con la calidad y el sabor insuperable.

Crawler y la canción I Love LA, I Love Los Ángeles, California. Un saludito para toda nuestra gente de la metrópolis angelina. Y también recuerde que este programa, como todos nuestros programas, viene a ustedes sin comerciales, gracias a nuestros patrocinadores. 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Continuamos con este tema que me pide mi amigo Salvador. Y con mucho gusto le vamos a complacer. Y un saludo para toda la familia Medina, para doña Cuquita Medina, también un saludito para ella, para Salvador, para Jorge, para Carlitos, también para Silvia y para Nadia Medina, para toda la familia. Un saludito también para mis amigos allá en Tijuana, Baja California.

El Aragán y Compañía. Su éxito, La Casa del Sol Naciente. Vamos a continuar con dos grandes artistas que nos van a interpretar el tema Nada, del álbum Colaboraciones España. Soy Iván Beauty.

el show de Tony Franco, siempre complaciendo nuestra banda rockera alrededor del planeta Tierra. Bueno, parece que la película Bohemian Rhapsody nuevamente ha vuelto a revivir la fama ya del grupo Queen. Y precisamente vamos a complacer a mi amigo Joe, a quien me pide este tema desde la ciudad de Rosarito, Baja California, este tema de el grupo Queen, Bohemian Rhapsody, como la película que quizás muchos de ustedes vieron. Yo la vi dos veces, me encantó, basado en la vida del cantante, más que todo de Queen, Mercury Cougar, y también, por supuesto, el grupo en sí. Y si usted no la ha visto, pues se la recomiendo, buenísima, está muy buena la película. Vamos a continuar con los saludos. 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Vamos a continuar con los saludos para Octavio Olano Arias, para Ali Ituriel Villanueva, para Daniel Ramírez. Saludamos a Dayana Carvajal, que nos siguen en Spreaker, al igual que Ale Blue, Esteban Cubillos, para Antonio Forero, para Lux Alex Garza. Un saludito también para la familia García, para Said Velázquez, para Rafael Eduardo Cordero, para José María, Sara Beltrán, y un saludito también para mi amigo Jorge Vargas allá en el Distrito Federal, donde nos siguen mucha raza rockera. A toda la banda le enviamos un cañón saludo, y a mi amigo Joe, allá en Rosarito, aquí tienes su tema.

0: Saludos para Jorge y Memo García. También saludamos a toda la raza, la banda rockera que nos acaba de sintonizar.
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0: que rasgue esa guitarra para saludar a toda la banda rockera. The Allman Brothers, del álbum Brothers and Sisters, Rumbling Man. Anteriormente a ellos escuchamos a Miguel Mateos, Mi Sombra en la Pared, y Manolo Muñoz, recordando su éxito Despeinada. Vamos a continuar con los chicos del ayer, Danza Invisible, The Doors, y uno de sus grandes éxitos aquí en Los Grandes Años del Rock. 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Esta canción es para mí y para varios colegas que nos gusta vivir de noche.
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Sin duda alguna, el más grande éxito de este fabuloso grupo, The Doors, Light My Fire. Anterior a ellos, Danza Invisible, Sin Aliento, Los Chicos del Ayer, Viviendo de Noche. Y todavía faltan algunos más. Antes de terminar nuestro programa, Los Grandes Años del Rock, quiero enviar saludos para Jorge Delgado, también para mi buen amigo Hilario Ponce, para Arely González, saludamos también a Carlos Saldaña, y aprovecho para saludar también al poeta Saldaña, un saludito para mi buen amigo, saludamos a Marta Maldonado y también para José Rodríguez, para Jorge González del Toro, un saludito para ti amigo, también para Vicente Octavio Villa, para César el Burro allá en Tijuana, un saludito también con mucho gusto para José Enrique Medina, allá por el este de los Estados Unidos, escuchándonos, también para Mariela y para toda su familia, un saludito allá por Minnesota, también un saludito para mis amigos de New Jersey, por supuesto, sin faltar la banda rock and rollera de México, Centroamérica y Sudamérica, a nuestros amigos de Argentina, también un saludito para los amigos de Salta, Argentina, para mi amigo Tepiu y también para Carlos en Rosario, Argentina, un saludito para todos ellos. Vamos a continuar, amigos, para tratar de complacer con las canciones que me han solicitado antes de que se nos termine el programa aquí en Radio Sensación Digital, la única emisora que te brinda música y más música sin comerciales, traído a ustedes por nuestros patrocinadores. 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Amigos, aquí tenemos a Trolebus, a Flynn Tepis, o Tepis, y del álbum En Sentido Contrario. Luego vendrá...

Little Roll, cuarto para las dos del álbum María. Y aquí tenemos a Heavy Nopal, lo más prendido de Rodrigo González, se llama el LP. No tengo tiempo. Esta rolita para Juan Carlos Omega. Y también un saludo con mucho gusto para toda la raza allá en Villalpando. ¡Ah, qué buen restaurante! A ver cuándo nos toca ir. Pura machaca con huevo.

Y en ningún programa de rock and roll puede faltar la música de el patrón, The Boss, Bruce Springsteen, y su tema Born to Run, del LP del mismo nombre. Con esta y otra rolita nos estaremos despidiendo de todos ustedes. Sigan en la programación del show de Tony Franco. Para mi amigo Scott en Santa Bárbara.

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Y nos vamos detrás de esa mujer de magia negra, presentada por el mejor guitarrista de todos los tiempos, orgullo de Guadalajara, Carlos Santana, y del álbum Santana's Greatest Hits, Black Magic Woman. Su servidor Tony Franco les dice: nos vemos en el próximo programa de los grandes años del rock. Pásenla bien, sean felices, sin pisotear jamás la felicidad de los demás. 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

música para sanar las heridas del corazón. Y hoy les hablaré sobre un tema muy importante: cuatro cosas que pueden hacer que una relación termine para siempre. Evítalas. Bienvenidos.

Nuestra primera petición musical es para Luis Arroyo, aquí en la ciudad de Los Ángeles. Nos pide el temita con los Tigres del Norte, Golpes en el Corazón. Dice que a veces somos muy testarudos y no hacemos caso a los consejos que nos dan. Bueno, no te preocupes, Luis, que estás muy joven, 19 años. Todos pasamos por eso. Y conforme pasen los años y camines por la vida, esta misma, las experiencias te van a enseñar mejor que ir a la universidad, porque la escuela, que podríamos decir que es la que te enseña más de todas, no es la primaria, ni secundaria, ni la universidad, es la vida misma, que al caminar por ella, sus experiencias nos enseñan mucho. Aquí tienes tu temita, disfrútalo y gracias por tus palabras, para eso estamos aquí, para complacerles.

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Bienvenidos sean todos ustedes a nuestro programa, el Club de los Corazones Rotos. Hoy estaremos viendo las causas de una separación o de una ruptura sentimental. Queremos enviar saludos para nuestros amigos en sintonía a través de las redes sociales. Saludito para Camila García. Saludito muy especial también para Teresa Carlos, para Carlos Cervantes. Un saludito también con mucho gusto para Alejandro Sánchez, Alex Enríquez, para Teresita Ávila, para mi buen amigo Edward Pozuelos, también un saludito para este gran compositor, para David Fernando Alvarado y también para Daniel Sosa, excelentes músicos, compositores. Un saludito también para Arturo Martínez, con mucho gusto. Y recuerden, ya viene la noche del compositor en Playa Las Tunas Restaurant. Estén atentos a nuestro programa porque les daremos a conocer a ustedes a través de nuestros variados programas que tenemos todos los días, como A Toda Banda, de Rumba con Radio Sensación, el Club de los Corazones Rotos, como el que están escuchando ahora, Los Grandes Años del Rock, en La Onda Grupera, con los mejores exponentes y grupos musicales. 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Una programación variada y diferente para ustedes. Todos los días te ofrecemos estos programas. 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Bueno, vamos a continuar, dicho esto, con nuestra programación para este día, con este programa que tenemos en estos momentos, el Club de los Corazones Rotos. Y recuerden que más adelante estaremos hablando sobre el tema, las causas de una ruptura sentimental. Y si tú quieres opinar, también lo puedes hacer. Cuando terminemos el tema y quieres dar tu opinión, lo puedes hacer al aire llamando al 562-263-7626, nuestro número en cabina. Continúa.

con una nota amarga o con una traición, como que esto te hace enfurecerte y tal vez te enojas y quieres terminar con todo. Pero te doy un consejo, guarda las cosas, consérvalas en una caja, pon esa caja en el garaje o lejos de tu casa donde no la estás viendo todos los días, pero deja que el tiempo cicatrice tus heridas, porque con el correr de los años vas a querer quizás recordar esos momentos, porque las personas que llegan a nuestra vida, amigos, buenas o malas, siempre nos dejan una experiencia de la cual aprendemos, y eso se llama vivir. Las experiencias que llegan a nuestra vida nos ayudan a ser mejores seres humanos. Entonces, agradecer a las personas que llegan y las que se van, si tú te dices cuenta al final que quizás no era lo que te iba a causar un bien, que tú no ibas a crecer con esa persona, tanto en lo sentimental como lo intelectual y en lo espiritual, pues entonces a veces es mejor decir adiós. Pero no rompas las fotos y te pongas a querer deshacerte de todas las cosas que te dio. No, guárdalas y ponlas lejos, en un lugar, llévalas a la casa de tu mamá o guárdalas en el garage, debajo de la cama, porque con el tiempo vas a aprender a perdonar. Créeme que cuando maduramos, a veces eso toma tiempo, pero vemos hacia atrás y a veces nos sonreímos de las cosas que hacíamos cuando estábamos jóvenes y cómo parecía que el mundo se nos venía encima cuando terminábamos una relación, sobre todo en los tiempos de adolescentes. Pensamos que esa es la única persona y que nadie más nos va a hacer feliz y que si no lo tenemos, hay personas que a veces hasta cometen suicidio. Pero es importante que tú sepas una sola cosa. Escúchame bien, si estás pasando por una separación. Nadie es dueño de nadie. Todos tenemos la oportunidad de conocer personas, de tratarlas y de ver si las cosas funcionan. Eso se llama noviazgo. Aunque hoy en día ya ni siquiera se pregunta, los chicos se preguntan si quieren ser su novia, ¿no? Se miran a los ojos, se dan un beso y como dice don Chema, a veces hasta una buena agasajada, ya con eso ya son pareja. Pero tú guarda los valores, ¿eh?, que te han enseñado, inculcado tus padres. Siempre es bueno respetar a las damas y si tú quieres algo con ellas, pues es bonito a cortejearlas y también regalarle flores, chocolates y buscar el momento de pedirles que si quieren ser tu pareja. Pero es muy importante saber de antemano que no somos dueños de nadie. En cualquier momento esa relación puede terminar. Y cuando tú entiendas eso, vas a vivir más tranquilo, vas a tener menos cólicos, menos úlceras y vas a aprender a perdonar. Y te vas a dar cuenta que los zapatos no entran a la fuerza. Que cuando una relación se va a dar se va a dar naturalmente, pregúntate a ti mismo o a ti misma, ¿estoy enamorada o enamorado y soy totalmente correspondido o están conmigo porque esa persona no encuentra a nadie más, me ha demostrado que realmente me ama o soy yo la que estoy insistiendo porque no le veo interés en él y él solamente está conmigo cuando le doy sexo? Porque esa puede ser una razón por qué las personas están contigo. ¿Estás encaprichada o estás enamorada? Es muy importante comprender la diferencia. Pero ese será otro tema. Amigos, los dejo con música y voy a regresar más adelante a desarrollar este tema de hoy. Las causas de una ruptura sentimental, para que no cometas los mismos errores. Pero a pesar de los golpes que nos da la vida, muchos de nosotros todavía creemos en el amor, como nuestra amiga Maribel García en la ciudad de Los Ángeles nos pide este temita con Nelson Ned, recordando a ese gran artista brasileño.

Hay amores que terminan no por otra persona que se interpone entre una pareja, sino porque hay veces, hay situaciones que se dan, pero los recuerdos de esas relaciones se llevan para siempre en el corazón. Ahora

0: error.
1: Y con el tiempo a veces nos damos cuenta de eso precisamente, que fue un error
0: que viví,
1: el haber dicho adiós.
0: Imposibles de volver a repetir.
1: Por eso antes de terminar una relación, piénsalo bien.
0: Esas cosas de los dos que buscamos desde entonces, pero no.
1: De esa manera no te vas a arrepentir jamás de haber dicho un adiós que te dolió. Y que te dolió para siempre. Y que nunca pudiste recuperarte. Porque los recuerdos se quedaron siempre sangrando en ese corazón para toda la vida.

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0: El Hotel de los Corazones Rotos, que por cierto está lleno. ¿Quiénes no han pasado por el Hotel de los Corazones Rotos? Todos, tarde o temprano, nuestro corazón sufre. Pero a pesar de todo, en todas las instancias, el amor es bueno. Vamos a continuar con un tema, una petición de un amigo que quiere escuchar esta canción, y quiero enviar un saludo con mucho gusto para Ronald Alfaro, que reside en la ciudad de Newport Beach, y nos pidió ese temita con Perry Como, y le vamos a complacer con mucho gusto.
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0: Regresamos con más después de un mensaje de nuestros patrocinadores.
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cómo puedes remendar un corazón. 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Y después de escuchar a los Bee Gees con ese tremendo éxito, How Can You Mend a Broken Heart, tenemos a los Freddy's, su versión en español, Without Love, Sin Tu Amor.

0: Los Freddys, Sin Tu Amor, aquí en el Club de los Corazones Rotos, donde te traemos música para sanar las heridas de un corazón herido, quizás por un triste adiós. Y aquí estamos contigo, a través de Radio Sensación, con este programa especial con música para adoloridos. Así que esperamos que ustedes, amigos, estén disfrutando, y si están pasando por una despedida, pues pongan mucha atención a este tema que vamos a desarrollar el día de hoy, porque precisamente este tema habla de lo que son las causas de una separación. Es bueno, después de una separación, hay personas que luego corren a los brazos de alguien más solamente para buscar alivio. Pero tú no sabes si esa persona a la que tú corres y que tú vas a usar solamente para mitigar tu dolor, quizás se enamore de ti y tú vas a ser la que rompas un corazón. Vamos a analizar las causas de una separación.
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0: Después de este tema, empezaremos con las causas de una ruptura sentimental. ¿Qué es lo que ocasiona? ¿Qué es lo que debes de evitar? Pero antes escuchamos esta canción para saludar a mi amigo Efrén González en la ciudad de Ventura, California. Y también estamos enviando saludos para a José Luis Melquiades y para la familia Murillo en El Salvador. También un saludito, como siempre. Gracias por estar en sintonía del show de Tony Franco. Sí.

Emanuel y esa triste guitarra. Amigos, ha llegado el momento de comenzar a compartir nuestro tema del día de hoy. Las cuatro causas que te llevan a una ruptura sentimental y que debes de evitar a toda costa. Las emociones que vivimos son sensaciones que pueden ir de lo más rebosante, de una felicidad maravillosa. Cuando estás en el altar viéndole los ojos a tu pareja, si tú realmente te casas por amor, estarás rebosante de alegría. Si te casas porque es una buena persona o porque embarazaste a la chica y te da pena porque conoces a la familia y han estado saliendo por años, pero realmente no la amas, pero te casaste con ella para enmendar tu error, quizás no encuentres esa alegría o te preguntes, ¿es esto lo correcto, lo que estoy haciendo? Pero la mayoría de parejas que van al altar es porque se aman. ¿Qué es lo que las hace cambiar? ¿Qué es lo que sucede? Que poco a poco se van distanciando una de otra. ¿Qué es lo que causa tanto estrés en una relación y termina por acabarla? Una de esas cosas, amigo mío, amiga mía, es el descuido. Sin duda alguna, el abandono enfría la llama del amor. Distancia a la pareja. El descuido debilita ese lazo que existe entre tú y ella. Aquellas cosas que los unieron alguna vez, poco a poco comienzan a verse más distantes cada día. Se van perdiendo esos pequeños detalles, el beso de los buenos días, el beso de las buenas noches. La intimidad se hace menos frecuente. No descuides a tu pareja. Si tú amas a tu pareja y estás con ella y sales con ella, lo más importante es que cuando llegue del trabajo, la abraces. Y tú, cuando él llegue del trabajo y estás en casa esperándolo, recíbelo bien, hermosa, ponte un perfumito. Aunque estén en casa, no importa, pero siempre muéstrate atractiva, peinadita, para tu hombre. Que esa atracción no se pierda. No te descuides. No descuides tu apariencia física. El descuido tanto en los pequeños detalles como en tu personalidad y en tu físico pueden afectar lo que siente la otra persona por ti. Es muy importante que siempre te sientas con deseos de arreglarte para tu pareja. Y tú, cuando lo notes, también dile unas palabras de elogio, ¿verdad? Porque hay hombres que no lo hacen. Yo tenía un amigo que me decía, muchas veces he pasado, aunque no me lo creas, ni a comprar flores para llevarle a mi mujer, pero no me salen las palabras, no soy romántico. Y a veces termino por no dárselas. Es increíble, pero es cierto. A veces hay hombres que les hace muy difícil, porque la forma que fueron criados, muy secos quizás, quizás no había un beso de parte de su madre al despedirlos a la escuela, y todo eso se va pasando de generación en generación. Pero es muy importante que si tú creciste así, cambia, trata de que esos pequeños detalles no se aparten jamás. El descuido en una pareja es terrible. Eso es lo primero que lleva a que una persona piensa que ya no la quieras, que ya no le amas. ¿Saben ustedes cuántos minutos hay en una semana? Bueno, aproximadamente hay alrededor de 11,000 minutos. ¿Cuánto tiempo pasas tú con tu pareja? Pero tiempo de calidad, tiempo que estés con ella, riéndose, compartiendo algo, quizás cenando juntos, amándose. Ponte a pensar, ¿cuántos minutos pasas? ¿Será posible que ni siquiera 3 horas, ni siquiera el domingo, vayas al cine con ella, vayas a cenar con ella? ¿Es posible que te atraiga más el fútbol y los amigos que estar con tu señora? Bueno, si el domingo estás ocupado viendo el fútbol, ¿por qué no el viernes o el sábado? El viernes, después de escuchar el show de Tony Franco, puedes salir a dar la vuelta, ¿verdad, Chita?
Primero escucha el Kurarami y luego te vas. Pero es importante, amigo y amiga mía, que no descuides a tu pareja. Eso es muy importante. Que siempre estés al tanto de que tu mujer no solamente es la que te lava la ropa, te la plancha, no es la que te espera en casa con cena calientita para ti. También ella quiere salir, también ella tenía sueños contigo. No que la abandonaras en la casa los fines de semana. Punto muy importante. Y número uno, una de las causas es el descuido. Y usted, amigo, no descuida a su mujer. No sea que algún día ella le dedique esta canción.

0: recuerde, el primer punto que causa la ruptura sentimental es el descuido. No descuide a su mujer. Ella no solamente quiere ser la que plancha, la que lava la ropa. Ella también quiere ser la persona, su compañera, cuando usted llega el fin de semana para compartir una salida con usted, ser parte de su vida. Punto número dos que causa una ruptura sentimental, amigos, es la excesiva dependencia. Cuando usted depende demasiado de su pareja, puede llegar a asfixiarla, ahogarla. Y yo les voy a compartir una experiencia que tuve con alguien que tuvimos una relación por cerca de 3-4 años. Esta persona me quería mucho y era una persona que mucha gente me envidiaba, me admiraba. Digo, qué mujer tan bella tienes, y se ve que siempre se arregla para ti, porque siempre andaba muy arreglada, pero y cocinaba riquísimo, y mostraba mucho su cara, era muy cariñosa, era muy hacendosa. Pero había un problema que tenía. El supermercado estaba a 2 cuadras, nosotros vivíamos juntos, y ella no iba al supermercado si no era conmigo. Puede ser que tú ames tanto a una persona, pero que llegues a asfixiarla. Y si tu pareja trabaja y ha estado ocupadísimo todo el día, llega cansado y todavía llega a las 7, 8 de la noche cansado, quizás con algo, con deseo de comer algo con su pareja, convivir con ella, y aparte de eso tiene que ir al supermercado a comprar las cosas para la cena, porque la persona no quiere ir sola porque quiere hacerlo todo contigo, es terrible. O una persona que tú le quieres enseñar a manejar, o te vas con ella en el autobús un día para enseñarle y no quiere, porque quiere estar contigo. Quiere que en cuanto tú pisas la casa, estar contigo en todo, en todo. Una cosa es el amor, amigos, y otra cosa es querer asfixiar a la otra persona. Deja ser a la otra persona y aprende a no depender tanto de la otra persona, sino a aportar en tu relación. Ese es el punto número dos. No crear excesiva dependencia. Recuerden, el primero, no descuidar a tu pareja, no ser excesivamente dependiente de esa persona. Y este siguiente punto va atado al cuarto punto que les voy a hacer, que me voy a alargar un poco más porque es el más importante, el último, la última causa que les voy a dar. Otra causa de la ruptura sentimental es el ser posesivo. Tal vez ustedes se preguntarán, bueno, ¿qué hay algo de malo en ser posesivo? Casi siempre se disfrazan las cosas que hace tu pareja por controlarte, por ser posesivo contigo, y a veces te dice como excusa, bueno, yo lo hice por su propio bien. Por ejemplo, si una persona tiene algún pasatiempo, le gusta hacer algo, se lo quitan, porque dicen, lo hice por su propio bien, para que haga otras cosas en la casa. Eso es solo un ejemplo, pero que una... Y también dependiendo, si la persona se pone a ver novelas desde las 7 de la noche, como hacen muchas señoras, hasta las 10 que se acaban, o no sé a qué hora se acaban las novelas, pero hay gente que ve una tras otra, y no tienen tiempo para ayudar a sus hijos con la tarea, o no tienen tiempo porque con la excusa de que no entienden esas cosas, no entiendo inglés. Pero el hecho de que usted se siente con su hijo o su hija, estar con ella, sonreírle, darle ánimo, ¿eso le ayuda? O quizás los niños se van a... Ella está viendo embobada con la novela y pasa el hijo, le dice, mamá, buenas noches. Buenas noches, mijo, hasta mañana, que descanses. Ni siquiera se para darle un besito en la frente, para hablar con él, cobijarlo, ¿verdad? Y con el esposo también. Mijo, ahí te dejé la comida, sírvete tú. Sí, es que estoy viendo la novela. Es increíble, ¿no? Es increíble como muchas cosas, a veces eso sucede, y entonces el esposo termina por decirle, ¿sabes qué? Te escondí la televisión, o se enoja y se la tira por la ventana. Pero muchas veces las personas pueden ser posesivas y afectar una relación. ¿Por qué? Porque al ser posesivas no le dan libertad a la pareja. Por ejemplo, si una persona, pero no lo vayamos a los extremos, en este caso una persona que está viendo novelas por 4 horas, pues quizás usted puede ser posesivo y decirle, no vas a ver televisión, o te la voy a guardar y te la voy a dar cuando yo quiera, quizás ahí sí le va a ayudar. Pero cuando yo me refiero a ser posesivos, es cuando, por ejemplo, un hombre con frecuencia quiere manipular a la mujer en cierto sentido, y esa es la última causa que vamos a tratar y nos vamos a extender en eso un poquito más. Por ejemplo, en la forma en que viste, ¿verdad? Ya la persona no puede vestir a su gusto, ya la persona no puede frecuentar ciertas amistades o ir a ciertos lugares porque la persona es muy posesiva y no quiere que se vista de cierta manera, no quiere que vaya a ciertos lugares, no quiere a veces hasta ni que visite a familiares, porque si no va él, no quiere que ella vaya, porque según esto le meten cosas en la cabeza, y muchas veces a las suegras le echan la culpa cuando las relaciones no andan bien, es que tú le haces mucho caso a tu mamá, y ¿sabes qué? Ya no vas a ir con tu mamá, si no voy yo, no vas con tu madre. O sea, se poseen hasta de las cosas tan sencillas como que una persona o su pareja vaya a visitar a sus familiares. Y como si fuera como si fuera una cosa, ¿saben qué? La agarran y le dicen, te quedas en la casa el fin de semana, no quiero que salgas porque yo no voy a tener tiempo, voy a estar trabajando y no quiero que vaya sola. Como si fuera algo que usted posee, como que usted lo guarda en una vitrina, le echa llave y ahí lo deja, ¿no? No, señores, su pareja también tiene sentimientos, también tiene deseos de salir, de convivir con las demás personas. Usted no tiene que ser tan posesivo con alguien y luego darle excusa que hace las cosas por el bien de ella. De ninguna manera. Hay personas que muchas veces no le enseñan a manejar a su esposa porque tiene, ni le compran un carro, porque tiene miedo que se vaya por ahí. Si usted no le tiene confianza a su pareja, entonces ¿por qué se casa? ¿Por qué vive con ella? Lo primordial en una pareja es la confianza. Y usted, claro, ganársela también. Pero trate de evitar el ser posesivo, el irse a los extremos. Oye, ese vestido está muy corto, quítatelo. No, ahí vas a andar enseñando todo. Y tal vez la mujer es joven, se ve hermosa, ¿verdad? Y lo menos que está pensando simplemente en la moda, ¿verdad? Al tiempo de las minifaldas, ¿qué hacía usted? ¿Le iba a prohibir a su pareja andar con minifalda? ¿Que saliera con abrigo?
1: ¿Sabes qué? Yo que no se ponga nada, me sale más barato.
0: Que no le compre ropa, ¿verdad? Que venga desnuda, nomás con el bolso colgando. Tampoco.
1: Estoy cotorreando, maestro. Ya sabes que es puro cotorreo.
0: Bueno, pero es importante que usted no descuide a su pareja. Que no él haga depender demasiado de usted, ni usted depender de ella, ni tampoco ser posesivo. Acordarse que usted no es dueño de su voluntad, no es dueño de sus gustos. Usted comparte una vida con ella o con ella. Y tiene usted que tener mucho cuidado porque quizás le pueden poner un hasta aquí, un basta ya, no más, se acabó. Como nos interpreta Olga Tañón, uno de sus grandes éxitos de Marco Antonio Solís, y basta ya. No dejes que te manipulen, no dejes que quieran las personas poseerte, ni que dependan tanto de ti. Vamos a entrar a la cuarta causa, la manipulación, en un momento más.

0: Ahí escuchábamos a Olga Tañón con el tema de Marco Antonio Solís, Basta Ya. Y tú no quieres que un día tu pareja te llegue a decir basta ya, ¿verdad? Por eso no seas posesivo con tu pareja. Es muy importante. Muchas veces la fuerza dominante que se esconde detrás de la persona posesiva, no importa si es hombre o es mujer, es la inseguridad. La gente que tiene una elevada autoconfianza y es feliz. Si tú eres feliz contigo mismo, contigo misma, si tú vas a tener fe en tu pareja, porque la amas y no tienes la necesidad de estar controlando qué es lo que hace, a quién está llamando, con quién hablas. Cada vez que la mujer está hablando y se está sonriendo, ¿con quién estás hablando? Y no es por curiosidad, sino que es simplemente por querer tener control de la persona. ¿A quién le habla? ¿A quién no le habla? Alguien que es inseguro o insegura puede dudar de la dedicación que le brinda a su pareja y quizás intentar mantener un control sobre él o sobre ella. En pocas palabras, personas posesivas y personas inseguras se sienten vulnerables y harán lo que sea con tal de asegurarse de no ser heridos por la pareja. Por eso tratan de controlar todo. ¿Para qué? Porque quizás en el pasado sufrieron una traición, o quizás en su hogar el padre abandonó a la madre. Y cuando somos posesivos con otras personas, estamos basando en yo creo que está basado en sentimientos de inseguridad y de falta de cariño. Así que trate usted de controlar el ser posesivo o posesiva con su pareja, porque eso no lo va a llevar a la felicidad, eso lo va a llevar a que la persona se canse y eso va a hacer que usted tenga una ruptura sentimental. Ahora, vamos con la cuarta causa. Ya hemos hablado que la primera es el descuidar a tu pareja. La segunda es cuando hay demasiada excesiva dependencia uno del otro. Cada persona debe aprender en la pareja a ser autosuficiente para poder compartir con la pareja y ayudar en el hogar. No a depender tanto uno del otro, de no hacer nada hasta que la otra pareja no está con él o con ella. Aprender a manejar un auto porque mi esposo es el que hace todo, él puede ir al mandado, él puede ir a hacer eso. Si usted aprende a manejar, su esposo que trabaja duro, quizás usted puede ir el fin de semana a prestar el automóvil un momentito para ir al supermercado. Y un hombre aprecia cuando la mujer hace ciertas cosas, ir a pagar la luz, el gas. Bueno, ahora se puede hacer por internet, pero antes tenía que ir a la esposa a hacerlo todo. Pero cuando hay una compañera que le ayuda y que es autosuficiente, eso enriquece una relación. El ser posesivo, no sea posesivo, porque eso lo va a llevar a la ruptura sentimental, amigo. Y la cuarta causa, claro, que no estoy hablando de traiciones, ¿eh? Cuando hay una traición, todo esto queda a un lado, porque la ruptura sentimental llega de todas maneras. Pero estoy hablando cuando no hay una traición, sino cuando las parejas tratan de ser felices, pero por estos detalles comienza a entrar la separación en la pareja. Ahora, para la manipulación, hay dos clases de manipulación, ¿verdad? La pasiva y la activa. Cuando una persona se hace la enferma o no quiere comer porque se enojó con el esposo y no come, o se toma pastillas, o se queda en la cama por días. Y créame que hay personas así, yo lo viví, personas que no quieren comer porque te quieren manipular a que hagas lo que ellos quieren que tú hagas. Y la manipulación activa es cuando, por ejemplo, la persona usa su mal genio, te grita, usa la hostilidad para manipularte. Pero vamos a hablar de la manipulación un poquito más, porque esa causa es una de las causas más grandes que existen cuando la persona manipula a la otra. ¿Y cómo puedes tú saber si estás siendo manipulada emocionalmente? Son muchas las personas que confunden, por ejemplo, la dominación con el amor. Por ejemplo, hay mujeres, yo las he escuchado decir, y es increíble, mi pareja me cela porque me quiere. Qué cosa tan absurda, Me cela porque me quiere. Entonces, no piensan que quizás la persona la cela porque es un enfermo, celoso, no tiene confianza en ella, ve cosas que no son y que lo pueden llevar a ser violento con ella, y hasta violencia doméstica puede llegar a pasar. Pero no, para ellos es más muy fácil decir, mi pareja es celosa porque me quiere. Tenga mucho cuidado, no sea tan inocente.
1: En otras palabras, di la verdad, no sea tan tonta, ¿verdad?
0: Vamos a decir, no sea tan inocente, mejor suena más bonito, pero está parando oreja, ¿verdad? Qué bueno, don Chema, que pare oreja.
1: Es que está interesante el tema, Mario.
0: Bueno, hay muchas parejas, don Chema, que adoran hacerlo todo en común, ¿verdad? Como hablamos, salir en excursión juntos, ir al supermercado juntos, hasta que el hombre se da cuenta que a veces él quiere descansar y quisiera que su mujer pudiera ir y hacer el mandado sola. Pero hay que tener mucho cuidado, porque siempre que no exista un control sobre la otra persona, ¿verdad? No exista la manipulación. Hay quien, por ejemplo, no le gusta que su pareja salga sola de casa, que tenga sus propias amistades y que incluso tenga su propio trabajo y su vida profesional. Y si ella llega a ser exitosa más que él, entonces ya comienzan los celos, la inseguridad. La mujer se viste bien porque ahora ya es presidenta de una compañía, y él comienza, ¿y por qué vas tan elegante? ¿Y por qué vas tan perfumada? Y comienza la manipulación. Él comienza a decirle, ¿sabes qué? Si no estás aquí en la casa exactamente a esta hora, yo me voy. Yo me voy a cenar afuera o a ver a dónde me voy, pero ahí empieza la manipulación de la persona. Hay que ir con mucho cuidado. El amor no se demuestra controlando a la otra persona, ni menos prohibiéndole. Porque es muy común escuchar frases como, ¿vas a salir vestida así, de esa manera? ¿Para qué vas a salir con esa amiga tuya si me tienes a mí? Mira, si haces eso, me vas a estar demostrando que no me quieres. Yo te lo doy todo por ti y tú no aprecias que llego del trabajo cansado y en vez de verte aquí dándome de cenar, estás con tu mamá. Cosas así, ¿no? Debemos de cuidar nuestra autoestima, amigos. La manipulación emocional va en contra directamente de nuestra autoestima, y tú no puedes dejar que destruyan tu autoestima. En una relación de pareja lo damos todo por la otra persona. La amamos por encima de todas las cosas, como debe ser. Y lo haríamos todo por esa persona. Todo ello es bueno, suena bien. Pero también tenemos que saber protegernos de que no dañen nuestro autoestima. Si tu pareja valora antes sus propias necesidades que las tuyas y actúa con cierto egoísmo, todos los días vas a sufrir esos efectos y te vas a sentir un poco peor poco a poco conforme va pasando el tiempo. Porque la mayoría de nosotros quizás pensamos que el amor lo vemos como un intercambio de afecto y de voluntades, como debe de ser, con un equilibrio entre lo que se da y lo que tú ofreces. Si somos nosotros los que siempre estamos dando, va a llegar un punto en que nos vamos a sentir vacíos, manipulados y con una autoestima demasiado bajo como para encontrar la felicidad todos los días. ¿No le ha pasado a usted que usted es el que hace todo, el que da todo, el que siempre está dando y dando y dando? Usted es el guía en una relación. Sobre todo esto se ve en las parejas que hay diferencia de edades, donde el hombre es más maduro, la mujer es más inmadura, y hay cierta unión. El hombre le atrae a la mujer más joven, pero luego se da cuenta que aunque tiene un cuerpo bonito, aunque tiene una persona más joven que quizás lo hace feliz en la cama, se da cuenta que hay ciertas cosas que necesita el hombre también, que esa mujer no le puede brindar. Quizás la chica todo el tiempo va al McDonald's, quiere ir al McDonald's porque no le gusta cocinar, o quizás cuando quiere estar con ella, platicar sobre algún tema importante, ella quiere ir a bailar con sus amigas. Y a veces no lo toma en cuenta él, ¿verdad? Son cosas que suceden, amigos, sí. Y muchas veces las personas, para lograr sus objetivos, comienzan a manipular a la otra persona. ¿Sabes una cosa? Si no me dejas ir al baile con mis amigas, pues ¿sabes qué? Yo mejor me voy a la casa. si no están casados, están viviendo juntos, ¿verdad? A veces cuando el matrimonio no se ha consumado, eso le da la libertad para la persona. Y a veces la persona puede que ame a su pareja, pero también tiene sus necesidades y no quiere negarse a ellas. Y está bien, si a una persona le gusta bailar, ir a bailar, o usted aprende a ir a bailar con ella, pero si usted se queda en casa y no quiere salir a bailar con ella, entonces probablemente ella va a comenzar a buscar personas con cuales ir a bailar. Y esas son cosas que suceden cuando una pareja, sobre todo alguien es mayor que la otra persona. Pero aún así hay personas que son de la misma edad, pero el hombre llega cansado y a veces no quiere salir. Pero eso sí, si llegan los amigotes y lo invitan a ir al partido de fútbol, ¿verdad? Entonces se le quita el cansancio y vámonos.
1: Entonces, oye, Mario, estaba hablando con el micrófono cerrado.
0: Sí, ya me di cuenta, por eso ahorita se lo abrí de chivo. ¿Qué decía? Ahora sí lo escuchamos.
1: No, que si llegan los amigotes y le dicen, vamos a ver a las Chivas o a la América, pues entonces sí se va con los amigotes y a todos ahí no les importa nada, ¿verdad, Mario? Pero es fútbol.
0: Así es, don Chema. Somos nosotros a veces injustos, podríamos decir, ¿verdad? Porque a veces no queremos salir para acompañar a la señora que tal vez quiere ir al baile y no, ya no nos interesa tanto ir al baile. O quizás es como usted, así que no le gusta gastar, ¿verdad?
1: No, yo sí gasto. Yo el otro día mi mujer me dijo que por qué no la sacaba, que le pegara el aire. Y ¿sabes qué? Le compré una gorra, la llevé a caminar al parque, mano.
0: Le salió barato la caminadita al parque. Oiga, don Chema, pero ya hablando en serio, ya fuera de cotorreo, es importante no descuidar a su pareja, no manipular, y sobre todo también, muy importante es que usted tenga tiempo para su pareja. Porque ¿de qué le sirve trabajar duro, tener mucho dinero, comprarle un carro, si nunca está con él o con ella? Es importante también, amigos, compartir con su pareja. No dejar nunca de que pasen los meses y cada fin de semana ella se va por su lado, se va por su lado también. No, porque eso no es una relación realmente. Es importante que usted también conviva con su pareja. Saque tiempo para estar con su pareja. Bueno, amigos, vamos a dejar hasta aquí este tema. Ya compartimos con ustedes estas causas que causan una ruptura sentimental y esperamos que usted le saque provecho. Y si ya usted se ha separado de su pareja y de lo que nosotros estuvimos hablando pasó algo de eso, es tiempo para reflexionar, para meditar y para tratar de que las cosas en el futuro, en una nueva relación, usted aprenda y ponga en práctica lo que quizás no puso en práctica en esta relación que quizás acaba de terminar. 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Hay un tema muy, pero muy interesante que desarrollamos la semana pasada sobre la importancia de cerrar puertas, de cerrar ciclos y de dejar ir. No estar añorando algo que ya no va a volver. Y hoy, con este tema sobre las causas de una ruptura sentimental, esperamos que hayan sido de un poquito de ayuda en sus relaciones personales y que pongamos en práctica, incluyo yo también, ¿verdad? Porque todos aprendemos, sobre todo cuando nos preparamos para dar el tema o cuando lo estamos desarrollando también, a ver, hace un clic ahí en nuestra mente, porque muchas veces quizás nosotros sin quererlo fuimos posesivos. Quizás no dejamos hacer a la otra persona. Quizás nosotros descuidamos los pequeños detalles. Y es muy importante no hacerlo. Es importante, si usted va a estar con su pareja, pues crecer con ella.
1: Me voy a comprar un banco, entonces, porque mi señora está más grandota que yo, mano.
0: Crecer intelectualmente, don Chema. Crecer juntos, que en una relación donde ambos crezcan, se superen, tengan metas, las alcancen juntos, don Chema.
1: Ah, yo pensé que crecer así como crecer, ¿verdad?
0: No. Crecer juntos para alcanzar las metas que se proponen como pareja y, muy importante, individualmente también, dejar ser a la otra persona. Bueno, continuamos con la línea, ya en la recta final vamos a compartir con ustedes algunos temitas más y gracias por su sintonía. Por aquí tengo algunos, vamos a compartir rápidamente algunas de las de los tweets que me enviaron también y por aquí cosas que me pusieron en las redes sociales. Por aquí dice la Martina desde la ciudad de Los Ángeles, dice: a mí me pasó exactamente lo que usted dijo. Me manipularon demasiado hasta que me cansé. Bueno, pues Martina, comprendemos tu situación porque es horrible ser manipulado, ¿verdad? Dejas de ser tú para agradar a los demás. Por aquí también tenemos a Rodolfo, a Rodríguez, y no nos pone de qué ciudad, pero nos manda un tuit y nos dice: es importante en la pareja que cada quien no pierda su individualidad. Bueno, y muchísimas gracias por tu opinión. Estoy totalmente de acuerdo. Creo que cuando estamos hablando de manipular, que hay esposos que a veces no dejan a las esposas ir a continuar su educación, o si quieren tomar un curso para mejorar en el trabajo, son muy celosos, no las dejan ir. Y es importante que cada quien guarde su individualidad. Estamos totalmente de acuerdo. Y mi amiga Irma de Long Beach, por aquí me dice que una de las causas que causan la ruptura sentimental es cuando la pareja deja de agradarse mutuamente. Eso es cierto, mi querida Irma. Ahí entra lo que estábamos hablando, de que no hay que descuidar a nuestra pareja. No hay que perder esos pequeños

0: Bueno, también un saludito con mucho gusto aquí para Lucinda Bracamontes, que nos dice que muy interesante el tema. Y nos pide también una canción. Claro que sí, te vamos a complacer, amiga. No llega el olvido. Bueno, no nos dice con quién, porque hay varias personas que han grabado esta canción. La grabó la diva de la banda, Jenny Rivera, la grabó Espinoza Paz. La tengo, aquí la tenemos rápidamente con los Muecas, ¿Qué tal? Ahorita vamos a incluirla en el próximo segmento, ¿okay, mi amiga? Con mucho gusto. Pero aquí tenemos este temita que te va a hacer reflexionar también sobre lo que estábamos hablando. A lo mejor, a veces se quedan las dudas, ¿verdad? ¿Por qué fue que terminó conmigo? A lo mejor tenía alguien más. Porque ¿cómo es que se fuera a olvidar tan pronto de mí? O a lo mejor esto, a lo mejor aquello. No se quede usted con dudas. Délo todo. Porque hay mucha gente que ha sido lastimada y entonces en la próxima relación no lo entregan todo. Tienen miedo. Y eso mismo de estar a medias hace que la relación pueda terminar también. Usted ame como que nunca lo hayan lastimado. Porque si la otra persona le falla a ella, se va a sentir mal, pero usted no. Usted no se va a quedar jamás con dudas si usted siempre da lo mejor de sí en una relación. Así no le va a decir, usted nunca va a tener que preguntarse si hubiera hecho esto, si hubiera hecho aquello. No, porque usted lo dio todo. Si la otra persona le falló, esa persona con el correr del tiempo es la que se va a sentir mal. Bien, amigos, gracias por estar con nosotros. Seguimos aquí en el Club de los Corazones Rotos, la banda MS.
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1: Si usted ha pensado en terminar una relación, le recomiendo que lo piense bien, que esté seguro que eso es lo que usted quiere en su corazón. A veces las parejas pasan por momentos difíciles que se pueden solucionar. Y no le vaya a pasar que después anden contando por ahí que usted anda preguntando por su ex. Como nos dice el tema del grupo La Constitución de Los Ángeles, me contaron por ahí.

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1: Complaciendo aquí en Radio Sensación. No llega el olvido y hay veces en que se dura tanto.

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vamos a complacer con mucho gusto a mi amigo Felia, que nos pide este temita. Una canción que dice una gran verdad. A veces las personas están con nosotros porque nos necesitan. Ay,

Ramón Ayala y mi golondrina. Bueno, antes de despedir nuestro programa, queremos saludar a Jaime Pérez en la ciudad de San Diego, California, que nos pidió ese temita.

0: a Puro Dolor, Song by Four. Y despedimos el programa.
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0: Con ese temita de Shaila Durcal. Gracias por tu sintonía. Continúa con nosotros en la programación de Radio Sensación, la emisora bilingüe para ti, con música en inglés y en español y una variedad grande de programas cada día.

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0: bienvenidos sean todos ustedes a una edición más de El Club de los Corazones Rotos. Música para sanar las heridas del corazón que nos ha dejado un triste adiós. Además, tendremos un tema muy interesante
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0: un poco más adelante.
2: Hola amigos, el día de hoy vamos a platicar de 5 cosas que no debes permitir en una relación de pareja.
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Bienvenidos sean.

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0: ya llegó el hombre de las fiestas y de las farras.
1: Y también de las jalas.
0: Así es, mi querido Don Chema. Bienvenido a toda banda Mariachi y Acordeón, donde estamos saludando a José Luis Ortega y también a mi amigo Simón León en la ciudad de Los Ángeles, que quiere enviar saludos a toda la gente de Jalisco, me dice por acá, con este tema, esta canción, para todos los jaliscienses.

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Estás en sintonía del show de Tony Franco. Y estamos enviando saludos a Sofía Rivera, a Marcos, a John Castro, a Jenny. Saludos también para Mario Caminero. Saludamos a todos los amigos del Club de Fans, el show de Tony Franco. Únete a este club en Facebook y entérate de nuestros conciertos, de nuestros eventos especiales. Saludos para Julián y Lobo, para Daniel Felipe, para los amigos de Spreaker. Ya suman más de 12,000 que nos siguen a través de esa aplicación. 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Saludos para Álvaro José Bedoya, para Jorge Benavides, que quiere enviar saludos para toda la gente de Michoacán. Aprovecho para saludar también a mi buen amigo Víctor Cabrera y saludamos a Felipe y a Octavio. También ellos son parte de la familia del show de Tony Franco y también grandes amigos. Continuamos con la mejor programación musical en A Toda Banda, Mariachi y Acordeón.

de las favoritas de Marcia Leal, a quien saludamos, y también un saludo especial para Elvira Lara, que nos sintonizan a través de Radio Sensación Digital. Aquí está el fantasma para complacerles.

La música es constante y sonante aquí en el show de Tony Franco en Radio Sensación Digital. Estamos enviando saludos cariñosos para todos los buenos amigos que se siguen reportando a las redes sociales a través del 323-325-4502 y a través también de Twitter y Facebook. Saludos para Matías Irala, para Ana Toksky, para Jeremy Godoy. Saludamos a Francisco Romero. Saludamos también a Mari González, por cierto, también un saludo para Mari Barraza en San Diego, para Sarin Zubia, para Quetzali, para Ricardo, para los amigos de Radio Reloj, también para Tania, para Perla Funes, y también un saludito para Ebert Huerta Jiménez y José Alejandro Cerón. Gracias, amigos, por ser parte de la familia del show de Tony Franco. Gracias por sus comentarios. Gracias por compartir nuestra página oficial. 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

0: en Radio Sensación Digital. La música es constante y sonante. Agradecemos a todos ustedes por estar en sintonía del show de Tony Franco. Y saludamos a Jorge Blas Ramírez González. También saludos para Norcio Ortega Pineda, para Samantha, para Edgar Eloy Terán Quintero. También saludamos con mucho gusto a Luis Díaz, para Elian Pineda, Edgar Quintero, Miguel Laos. Saludos para Víctor Díaz Mora, para Noelí, para Alejandro Cruz, para Sarita, también para Nielia Varela, para Fernanda Dávalos. Amiga, gracias por sintonizarnos. Para Lucía Ruiz Díaz, para Jimena Franco, para Juan Carlos y también para Ayrton Vargas. Gracias, Ruby López Torres, por estar con nosotros. Continuamos complaciéndoles y gracias por sus saludos, gracias por esos comentarios que nos motivan a seguir dándoles a ustedes lo mejor. Aquí ustedes, qué bueno que les gusta, nuestra programación es variada y, como decía Lucía, ustedes me gusta porque no repiten tantas canciones como otras emisoras. Aquí no repetimos canciones en todo el día porque tenemos programas diferentes, tenemos música de banda, música romántica, música de rock and roll, y también les ofrecemos programas con los grandes éxitos en español e inglés. Este es el único programa donde toda la música es en español porque es dedicada a la música regional mexicana. Pero recuerde que en la rocola musical, viejitas pero bonitas, en inglés y español, en los grandes años del rock, los grandes éxitos rockeros desde los 60s hasta la actualidad, ahí vas a escuchar a los Beatles, a los Rolling Stones, ahí vas a escuchar a Elvis Presley, vas a escuchar también a Maná, vas a escuchar al Tri, a Gloria Trevi, a Enrique Guzmán y a muchos tantos. Y por supuesto también, al caer la noche, Amor en el Aire, música romántica, al igual que serenata romántica, programas especiales los martes como Mi Canción Favorita de Juan Gabriel. Un saludo para todos los clubes de fans alrededor del mundo y también el programa El Club de los Corazones Rotos, para aquellos que están arrastrando la cobija, como dice don Chema.
1: Arrastrando la cobija y arrastrando también ya.
0: No, mejor, no, no, mejor piénselo, no me lo diga. Piénselo, don Chema, por favor, piénselo. ¿Sabe, don Chema, que a veces yo digo, ¿no?, que tanto que pensamos, que algún pensamos, que algún día nos vamos a morir, y nos morimos y dejamos de pensar? Así que mejor disfruta el hoy. No te preocupes tanto por el mañana. A veces mucha gente se desvive pensando en el mañana y no disfrutan lo que está pasando hoy. De esta generación de hoy aprendemos eso. Ellos viven el momento. Así que usted también disfrute el momento. Claro, hay que tener un poco de responsabilidad, pensar el día de mañana, pero no se mortifique tanto. Disfrute la vida, porque la vida se pasa y quizás esta noche usted no amanezca.
1: No amanezca en la casa como yo, que siempre me dejan afuera.
0: Ahí en la perrera, ¿verdad, don Chema? ¿Por qué lo manda a llegar a las 3 de la mañana también?
1: No, pues nomás de lunes a domingo y los sábados estoy en la casa.
0: Ay, viejo sinvergüenza. Bueno, don Chemita, vamos a continuar con la buena música, las canciones que nos piden nuestros amigos, porque aquí estamos con solo un propósito, de complacerles a ustedes. Sigan disfrutando esta música sin comerciales que viene a ustedes por cortesía de Kimo Cell Repair. 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Kimo Cell Repair te trae otra hora más sin comerciales aquí en el show de Tony Franco.

0: Banda MS. Y a veces la postura de ciertas personas hace que tomemos decisiones que con el correr de los años quizás una de dos. Digamos, qué bueno que dejamos a esa persona y tomamos otro camino que nos llevó a la felicidad, o quizás nos arrepintamos. ¿Cuál es la postura que tú tienes frente al ser amado? Piénsalo. Amigos, continuamos con A Toda Banda, Mariachi y Acordeón, con saludos para Jorge Arturo Venegas, de la ciudad de Norwalk, California. También saludamos a la familia Montoya, aquí cerquita.
1: Sonora querida, tiene consentimiento.

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0: híjole, cómo son ingratas las mujeres, mano. Le lavo todo el tiempo del mundo.
1: ¿Cómo no? Sobre todo usted, ¿verdad?
0: Sí, yo le doy todo el sábado completito a mi vieja.
1: Puro sábado, porque los demás días, puro chulo. Amigos, continuamos en A Toda Banda, Mariachi y Acordeón.
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1: Recordamos a mi buen amigo Juan Valentín.
2: 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Éxito.

0: Recordábamos a Juan Valentín.
1: ¡Al tototote!
0: Era Juan Valentín. Continuamos con la Puerta Negra para saludar con mucho gusto a mi buen amigo Rubén Valenzuela.

0: desatrapado usted, ¿no?
1: Porque siempre llego cuando todos están durmiendo, mayor.
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1: ¿Sabes qué? Siempre las sirvientas alcahuetas, ¿verdad? Yo siempre las sirvientas, por eso siempre las trataba bien, porque ellas me abrían la puerta cuando llegaba la madrugada, mano.

0: Saludito para todos los integrantes de la vieja guardia y de la nueva guardia de los Tigres del Norte. Para Jorge y para todos y uno de ellos. Por cierto que, ¿sabe que cuando anduve de músico, don Chema, la primera gira, segunda gira que hicimos fuera de California fue para Año Nuevo? Estuvimos tocando con los Tigres del Norte allá por Yakima, por Sunnyside, Washington. Envío un saludito, por cierto, a la familia Jasso por allá, por aquellos rumbos, para Irma, para sus hermanas. Quiero enviar saludos también con mucho gusto en este programa de a toda banda mariachi y acordeón, a mi gente de Santa Bárbara. Esta canción de La Puerta Negra me la pedían mucho allá en K-Español, la primera radio que se abrió en Santa Bárbara, donde dejamos tan buenos amigos. Y por cierto, don Chema se presentó con bastante público, que tuvimos que agarrar dos marshals para que lo protegieran.
1: Híjole, ¿cómo fue la gente cuando nos despedimos? ¿Verdad, mano? ¡Qué bonito! Estuvo Tatiana, estuvo Prisma, estuvieron los Razos, se llamaban, ¿cómo se llamaban antes, mano?
0: Los Halcones de Michoacán. ¿Quién más estuvo en esa fiesta? Leo Dan, mi gran amigo Leo Dan, estuvo despidiéndonos cuando nos fuimos a Santa Bárbara y partimos hacia el área de San Bernardino, Riverside. Nos fuimos a trabajar a Casa Aérea La Mexicana. Pero qué bonitos recuerdos. La gente, ustedes amigos radioescuchas, llenan nuestra vida de hermosos recuerdos a través de sus peticiones, a través de sus telefonemas, bueno, ahora ya no es tanto los telefonemas, ahora tiene uno que andar en friega viendo todos los textos que nos mandan para que no se nos pasen, ¿verdad? Ya casi no usan el teléfono a la gente, te les hace más fácil mandar un texto. ¿Y qué tal si no lo vemos? ¿Eh? ¿Cómo vamos a saber cuál canción quiere usted? Pero bueno, recuerde, de todas maneras, nuestro número de teléfono es el 323-325-4502 para su saludo musical. Vamos a complacer con mucho gusto de... ¿qué me pidió esta canción? Oh, mi amigo Jacob Reyes, de la ciudad hermosa de San Diego. Yo recuerdo que también trabajamos allá en una radio en San Diego y me impresionó mucho, la ciudad era muy limpia en los noventas, muy muy limpia. Cuando salíamos de trabajar de la radio nos íbamos a Tijuana.
1: Pero el día que te ibas a tirar pari, ¿verdad?
0: Pues, ¿para qué digo que no? Sí.
1: Y todos los días nos amanecíamos.
0: Se amanecía usted, yo nomás de lunes a viernes. Un saludito para toda la gente hermosa que a través de los años donde trabajamos en las diferentes emisoras, pues siempre tuvieron un gran cariño. Y qué bonito cuando llegaba la época de Navidad, cómo nos traían los tamales. Y pues claro, siempre Don Chema se los comía todos. Y gente que a través de las épocas, diferentes épocas y en las radios que hemos laborado, pues han sido parte de nuestra vida. Gente que se levantaba con nosotros todas las mañanas a trabajar y con su radio ahí colgando, ¿verdad? Sus audífonos en radio. Hoy en día, pues, los teléfonos, ¿verdad? Que se han convertido en radio. Hoy hacemos radio sin radio, porque la era digital, ya las radios de antenas ya pasaron a mejor vida. Ahora usted los escucha en su automóvil a través de un cablecito que se llama auxiliar, que usted conecta a su estéreo o a través del Bluetooth. 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Continuamos, gracias a nuestro patrocinador, con 60 minutos más de música sin comerciales. Y viene Gerardo Ortiz para complacer a mi amigo, que dice que esta canción se la dedica a una persona muy especial que quisiera que regrese, que ya reconoció su error, pero dice que ya le mandó dos cartitas con su amigo porque ella no lo quiere ni ver. Mi pregunta es, ¿qué le habrás hecho, chaval? Bueno, aquí tenemos este tema de Gerardo Ortiz, del álbum que yo quisiera, don Chema, que usted honrara este álbum. Porque ¿sabe cómo se llama el álbum? Este álbum.

Dice doña Azucena que, ay, Tony, qué lindas canciones está tocando hoy. Bueno, siempre nosotros te traemos música desde los 60s hasta la actualidad, variadita, variadita. Canciones como esta de Carlos y José, de Mercedes Castro. Hemos escuchado a Yolanda del Río, a quien le mando un cariñoso saludo también a ella y a su esposo, que fuera también parte de la onda musical con Los Humildes. Le envío un cariñoso saludo también a todos ellos, a los hermanos Ayala. ¿Dónde puedes escuchar el show de Tony Franco? 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Amigos, quiero enviar saludos también para el club de fans del show de Tony Franco, para María del Carmen, Rodríguez, para Jorge Barrera, también para Tony Mena Tavera, que estuvo de manteles largos, y un gran amigo a quien aprecio mucho, a quien le agradezco también que está trayendo muchos miembros al club de fans del show de Tony Franco. Ya debería ser presidente Tony Mena de este club. Te vamos a poner presidente, amigo. Y gracias por compartir este club con tus amigos. Y una, si usted también, si no se ha unido al club de fans, es gratis en Facebook, busque Club de Fans el show de Tony Franco. Para Susana Tafoyo le envío un saludo también, y por supuesto Elvira Venegas, gracias Elvira por escuchar nuestro programa y por los buenos comentarios que nos haces. También para Esther García, para Jorge Vargas en el Distrito Federal. Y saludamos a todos los amigos de Spreaker, que ahorita, después de un par de canciones más, los vamos a saludar con mucho gusto. Continuamos aquí en A Toda Banda, Mariachi y Acordeón, donde suena la música. Es constante, sonante, sin comerciales. 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

0: qué triste cuando te dicen ya eres cosa del pasado, ¿verdad? ¿Será porque quizás
1: no te importaste bien en el presente y pues ya te dieron cachirulo, mano?
0: Dígalo por usted, ¿eh? Bueno, pues amigos, aquí viene este temita de una increíble voz, como también su hermana canta precioso. Ellas son integrantes del Mariachi Corazón de México. Pero vamos a escuchar la voz de Deira Barrera en este tema, Sufriendo a Solas, para que ustedes vean la calidad de voz de esta gran intérprete de la música mexicana. Y vamos a recibirla con un aplauso, porque ella viene a entregarnos este tema con sentimiento que ella le sabe impregnar a la música de mariachi, la música mexicana. Disfruten su tema.

Gracias, gracias, gracias a todos ustedes por seguir en sintonía del show de Tony Franco. Continuamos con Edwin Luna y la Tracalosa de Monterrey.

0: Ah, cómo cuesta cuando termino la relación, ¿verdad?
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siente, siente, siente el ritmo, porque estamos de rumba aquí en el show de Tony Franco, recorriendo todos los géneros tropicales, música guapachosa, rítmica, bachata, cumbia, salsa, merengue, hip hop y todo lo que te hace vibrar. 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

Y aquí estamos, moviendo caderas y enviando saludos para los amigos del Club de Fans, el show de Tony Franco. Búscalo en Facebook, únete a nuestro grupo. Para Anguiano Olivares, para Frank Morales, saludos para Norma Marta Suárez. También saludamos a Víctor Soto Mora, para Lidia Manso, para Hugo Roberto Santamaría, para Augusto Muñoz, para todos los nuevos miembros que se han integrado en estas últimas semanas, para Felipe Fernández Carballo, para Rosalba Torres, un saludito para Ladies Labrada, para Noemí Ordóñez, para Jorge Minor Bravo Bermúdez, un saludito a mi buen amigo Chalo Campos, gran director de orquesta, gran músico, un saludito para Isabel Salas, para Fidel Rodríguez, y un saludo también para la familia de mi amigo Juan Loera, aquí en la ciudad de Los Ángeles, que nos solicita la próxima canción, y con mucho gusto le vamos a complacer aquí en el show de Tony Franco, porque estamos de rumba.

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0: seguimos de rumba, saludando a los buenos amigos que nos siguen en redes sociales. Un saludito para los seguidores de Spreaker, para Josué Ángel Pérez, para Félix, para Paola. Saluditos para Bona Herbie, para Mike Micaela, Diana Páez. Un saludito también para Vale Villavicencio. Quiero saludar también a mis amigos Raúl y Jorge Luis, Arturo Villa. También saludamos a Dan Áviles, para Anderson Carrasco, para Will Miranda, para Lucy, para nuestro buen amigo José Tejonar. Saludamos a la guapa Sofía Rivera, para Liz Tori, para Marcos y para John Castro. Un saludito para todos ustedes y complacemos a Miriam López, que nos pide el siguiente tema. Gracias por estar en sintonía de El Show de Tony Franco aquí en Radio Sensación Digital, donde estamos de rumba.
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1: En Derrumba nos quedamos con esto, pero ¿qué es esto? Amigos, seguimos saludando a los seguidores y fans que nos siguen a través de las redes sociales. Les invito para que sean parte del Club de Fans, el show de Tony Franco en Facebook. Únase a nuestro club, entérese de nuestros conciertos, de nuestros eventos, primero que todos. Saluditos también a los seguidores en Spreaker, para Giuliani Lobo, para Daniel Felipe, para Ana Gloria Sánchez, para Luis Enrique, para Álvaro José Bedoya. También saludamos con mucho gusto a Jonathan Rivera, a Julio, a Matías, a Jeremy Godoy y a Francisco Romero, al igual que a nuestros amigos en Facebook, a Raúl Reyes. Saluditos a Juanita Martínez, a nuestro buen amigo José Reyes, a Samantha Trejo, a Norma de Anda, a Silvestre Junior y a nuestro buen amigo Arturo Álvarez. Continuamos en Derrumba con más música guapachosa para que tú sigas bailando y disfrutando de tu mañana, tarde o noche, aquí en el show de Tony Franco.
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¡Ay, qué ricas que son las ancas de rana! ¿Las ha probado usted? Son deliciosas, en serio, se los digo. Si tiene alguna oportunidad alguna vez, pruébelas. Pues dice que llega un señor, verá un restaurante con mucha hambre y llama al mesero y pide un platillo. Como a los 20 minutos, vuelve a llamar al mesero, le dice: oiga, joven, ¿tiene ancas de rana? Claro que tenemos, y sabrosísimas, señor. ¿Seguro que tiene ancas de rana? Sí, señor. Entonces pégase un brinco a la cocina, porque yo pedí enchiladas de pollo hace como media hora y no me han servido. Vamos a continuar, amigos, y vamos a enviar saludos con mucho gusto para las personas que se siguen reportando en las redes sociales. Para Matt Marson, un saludito. Para Olga Miriam Briseño, para mi amigo Jaime Cruz y Mario Martínez también de los Fire Sound. Un saludito para ti, amigo. Para Sandra Torres, para Patricio Paso. Y también saludamos con mucho gusto a Chivo Arellano, para Eugenio Contreras. Saludos para María del Carmen Lizarazú y para Augusto Muñoz y Nuria Chinchilla, todos ellos miembros del Club de Fans, el show de Tony Franco. Aquí continuamos con la música tropical, sabrosona, rítmica y guapachosa, en el show de Tony Franco en Radio Sensación Digital, traída a ustedes sin comerciales, cortesía hoy de El Noticoto, nuestra revista El Noticoto, noticias deportivas y cotorreo del espectáculo. 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

Ricardo Flores quiere enviar saludos para todos los de Jalisco y dice los seguidores de las Chivas. Con mucho gusto le vamos a complacer. Saludos también para Quetzali, para Merari Guti. Saluditos a Salín Zubia. Saludamos también a Ricardo, a Tania. Saludos para Jorge El Palomo. Saludos también para Perla Funes y a todos los seguidores de Spreaker, para Erevicas Milán Cascales, para José Luis Capa. Y también saludamos a los amigos del Club de Fans del show de Tony Franco, al, los Club de Fans de Juan Gabriel también alrededor del mundo, que no se pierden nuestro programa cada martes, Mi Canción Favorita de Juan Gabriel. 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Vamos a saludar con mucho gusto a Isabel Loíza y vamos a dedicarle también este siguiente tema que nos lo solicita. Tiene ganas de bailar y le vamos a complacer.

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0: muy, muy mayor. Un saludito con mucho gusto a mi amiga Rebeca, aquí en la ciudad de Los Ángeles, que nos pide la siguiente canción. Y a todos los mayores, pues hay chicas jóvenes que están interesados en nosotros.
1: Sobre todo aquellos que tienen plata, tienen billetera gorda, ¿verdad, Mayo?
0: Bueno, eso es interés, Chema. Aquí no, la canción no decía que me gustan mayores porque tienen plata. No, no, no. Porque son románticos, porque saben tratar a una dama.

Claro que sí, un saludito para la gente de Cuba, para todos los amigos cubanos también que nos escuchan en Miami, para Cecilia Flores, un saludito muy especial para ella. También estamos saludando a Amelia María, a Gonzalo Reséndiz, a Alicia Arcoíris, a Adela Priseño, Cecilia Frutis, para Alicia Mesa, para Carla Berenice, del Club de Fans, del show de Otelio Franco, y por supuesto también a Jorge Blas Ramírez González. Saludamos a Merced, a Ayala, para Eneritz, para Samantha y para Jesús Manuel Félix. Un saludito para todos ustedes. Ya estamos entrando a la recta final y seguimos de rumba, bailando y disfrutando de esta música tropical bailable.

0: Traemos para ti merengue, salsa, bachata, cumbia, hip hop, reggae.
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0: Iniciamos nuestro programa con una canción de Los Brincos de España. Luego vendrá Roberto Jordán, Los Planes, Los Gatos, Johnny Dynamo y muchos artistas más en esta rocola musical de las grandes décadas.

La Rocola Musical 50, 60 y 70 aquí en el show de Tony Franco en Radio Sensación. Recordando este tremendo éxito de los Platters.

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1: Donde queremos enviar un saludo muy especial para Tatiana, que nos escucha en la bella provincia de Córdoba. Hay un saludito para ella. Gracias, Tatiana, por tu correo electrónico. Tatiana Collante Romero nos escucha en la ciudad de Altagracia, en Córdoba, Argentina. Y aprovecho para enviarle un saludo también a mi amigo Carlos ahí en Rosario, Argentina, y a Liliana Elena en Buenos Aires, y también a Paquito. Un saludito también con mucho gusto a nuestros amigos en Chile. Un saludito para mi tocayo Antonio, para él y su apreciable familia. Un saludito también allá en Venezuela a nuestro amigo Jorge Luis. Y también saludamos en Medellín, Colombia, a la bella Yasmín. Quiero enviar esta canción de Juan Gabriel, que es una también de las favoritas de Tatiana Collante Romero, allá en la provincia de Córdoba. Y vamos a complacerte también, Tatiana, en el próximo programa de Juan Gabriel con la canción que me pediste. Mientras tanto, vamos a compartir este tema que cae dentro de la programación de las viejitas pero bonitas, porque este tema es por allá de los 70s, y ahorita en este programa estamos enfocándonos en los 60s, 70s, 80s y 90s. Es Juan Gabriel. 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Porque el éxito no se mide por el dinero que tienes, sino por la calidad de ser humano

A propósito, muy bonita la historia que me platicaba Tatiana desde la provincia de Córdoba, Argentina. Precisamente me decía que ella, a pesar de que en el año 2000 apenas tenía 12 años, se enamoró de las canciones de Juan Gabriel. Canciones como esta que tocamos. Estaremos compartiendo más canciones de Juan Gabriel el martes en nuestro programa Mi Canción Favorita de Juan Gabriel. No te lo pierdas.

Julio Iglesias, la vida sigue igual. Y muy cierto lo que dice la letra de esta canción. Mientras todos viajamos en el tren de la vida, algunos estarán bajando cuando lleguen a su última estación, pero otros también a la vez estarán subiendo a ese tren que nos lleva por diferentes partes. Y durante ese trayecto, durante ese viaje, conocemos a muchas personas. Algunas se quedan para siempre en nuestra memoria por la forma en que nos tratan y lo que despiertan en nosotros. Otros quizás serán indiferentes. Pero en este mundo vamos a encontrarnos con diferentes personas, diferentes personalidades. Lo más importante es que tú nunca cambies tu manera de ser. No importa si tú ves que hay personas que quizás son un poquito indiferentes, son quizás personas que se regocijan cuando ven que los demás sufren porque desean el daño para los demás. Tú no seas igual que ellos. No dejes que cambien tu esencia, porque cada persona tiene su manera de ser. Y al final de nuestros días, ¿cómo nos van a recordar? ¿Cómo te van a recordar tu familia, tus amigos? Ojalá que dejes un buen recuerdo, que te recuerden con una buena sonrisa y que dejes un legado de amor, que pongas tu granito de arena cada día para hacer de este mundo mejor, no solamente para ti y tu familia, sino para los que vienen detrás de nosotros. Amigos, vamos a continuar. Un saludo para Josué, gracias por tu llamada. Vamos a complacerte con la canción de La Migra, Celos de Ti. Y por cierto, envío saludos para el grupo La Migra, deseándoles muchos éxitos en su carrera, en sus giras, en sus presentaciones. Un saludito para mi amigo Héctor.

saluditos para Roberto Martínez aquí en la ciudad de Los Ángeles. También a nuestros buenos amigos allá en Baja California. Un saludito para la gente de Rosarito, México. También para la familia Sánchez en Tijuana. Saludamos con mucho gusto a mi buen amigo Jorge Lucas allá en la ciudad de Ensenada, Baja California. Aprovecho para enviar saludos para Moisés Armenta, gran amigo, y su familia. Y a la gente de Mexicali también, Tecate. Saluditos para todos ustedes. Aquí tenemos esta canción que nos pide también a Lucy aquí en la ciudad de Los Ángeles. Con mucho gusto te complacemos, Lucy.

0: complacida nuestra amiga Radio Escucha Lucy en Los Ángeles. Y continuamos con esa otra petición. ¿Recuerdan esta canción? Do War Diri Diri Do. Es un temita de Manfred. Y esperamos que esta canción nos la solicitó mi amigo Rubén Versailles aquí en la ciudad de Loma Linda, California. Con mucho gusto le vamos a complacer. Gracias por estar en sintonía de la Rocola Musical en Radio Sensación. Éxitos de los 50, 60 y 70. 5, 4, 3, 2, 1.
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A toda nuestra colonia mexicana y centroamericana, residente de los Estados Unidos y el mundo entero, les enviamos un saludito. Y con esta canción también queremos saludar a la familia Montejo. Nuestro buen amigo Víctor Montejo nos pidió este temita, los superclásicos. ¿Lo recuerdan?

Estamos compartiendo este pupurrí con los hermanos Carrión, recordando algunos de sus grandes éxitos aquí en Radio Sensación.

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Recordamos a los Classics Four, Something I'll Remember.

estamos enviando saludos aquí en La Rocola Musical, con mucho gusto para Stephanie Montenegro. También saludamos a Rubén López, a Jenny Núñez, a Jonathan DiCaprio, a un saludito con mucho gusto también para Rocío Cárdenas, un saludito para Tony, a mi tocayo Tony Vargas. Saludamos también con mucho gusto a mi buen amigo Alfonso Silva, un saludito para José Luis Mendoza, también un saludito para Cristina Rendón en la ciudad de Long Beach, un saludito para Roberto Rubalcaba y también para Sergio Mendoza. Vamos a tratar de complacerles con las canciones que nos han solicitado. Aquí precisamente tenemos una de ellas con Oscar Madrigal. Ustedes probablemente recordarán, algunos de ustedes, esta canción.

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los éxitos de ayer, hoy y siempre, los Beatles. En I Love Her. Los Diablos de España nos regalan su éxito, Un Rayo de Sol, para saludar con mucho gusto a Salomón Jiménez en la ciudad de Pasadena, California. Con mucho gusto te complacemos, amigo. Aquí tienes tu canción.

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Gracias por ser parte de el show de Tony Franco. Continuamos con éxitos de ayer, hoy y siempre.

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1: Continuamos con nuestro programa y llega Sensei para interpretarnos a su estilo el éxito Pobre Chambelán.

0: Es el turno, ahora de la Constitución de Los Ángeles. Grandes amigos, un saludito para Jorge González del Toro, para Vicente y también con mucho gusto para Octavio Villa. Saludamos a nuestro amigo César allá en Tijuana, tecladista de este grupo, y también a nuestro buen amigo Víctor el Alacrán, el Secre. Y un saludito también para Carlos, que tocó la guitarra también con el grupo La Constitución en un tiempo. Un saludito para todos ellos y escuchamos su éxito Ana María, aquí por supuesto.
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Continuamos saludando a Enrique Pérez, que me pide este tema. Le vamos a complacer las canciones más favoritas de su servidor, de Los Solitarios. Un saludito para Agustín, para Daniel, para todos los integrantes de este fabuloso grupo.

Estamos enviando saludos para Jorge Arroyo, que nos está sintonizando en la ciudad de Oceanside, California. Complacemos con esta canción del grupo Mojado.

0: una de las clásicas reflexiones de mi vida, de el álbum Reflections of My Life. Amigos, estamos presentándote grandes grupos musicales. Hemos escuchado el grupo Mojado, el grupo Samurai, el grupo Bread, Los Solitarios, Los Babies, The Beach Boys, grupo Liberación, Viento y Sol, el grupo Toto, Los Bríos, La Mafia, grupo Tierra, grupo Modelo. Iniciamos con los Yonix y tenemos todavía muchos más que van a desfilar por este programa. Onda Grupera. Vendrán los Tucas, los Pasteles Verdes, Karin Crew, los Acosta, los Terrícolas, Styx, Industria del Amor. Repetiremos a los Bríos con otro tema que nos has solicitado mi amiga María González, que por cierto, la canción que me pidió lleva su nombre, ya ustedes van a escucharlo. Vamos a enviar saludos con mucho gusto para todas las personas que se han reportado a través de las redes sociales, a través de Spreaker, Facebook, Twitter, y recuerden nuestro teléfono 323-325-4502. Si estamos ocupados, deje su mensaje, deje su saludo, con mucho gusto le vamos a complacer. Amigos, quiero enviar saludos con mucho gusto para Enzo. Gracias, Enzo, por seguirnos a través de Spreaker, para David Vila, para Edgar Alexis Flores, para Jasmine Roldán Cervantes, para Marta Fénix del Valle, para Iván, para Jessica Cárdenas. Saluditos para todos ustedes. 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Únase a este club. Hablen sobre las canciones que les gustan, los programas que favoritos que les presentamos. Y también nos pueden dar sugerencias. Claro que sí. Ustedes mandan.
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Y vamos a saludar con mucho gusto a Rocky, nuestro buen amigo Roberto Martínez, que nos pide este tema y le vamos a complacer con muchísimo gusto. 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

El grupo La Constitución y Él Te Lastimó, su éxito de los 70s, este grupo integrado por el cantante José Enrique Medina, bajista Jorge González del Toro, baterista Vicente Villa, en las congas Octavio Villa, en la guitarra Carlitos y en el teclado nuestro buen amigo César. Les mandamos un cariñoso saludo a todos y cada uno de ellos, grandes amigos. Vamos a continuar con los pasteles verdes para saludar a Mishita. Ella es una chica japonesa muy linda, por cierto, que está aprendiendo español. Tuve el placer de conocerla el día de ayer allá en Norwalk, mientras íbamos a ver tres películas. Imagínense ustedes, tres películas. Lo que es estar de vago, ¿verdad? Bueno, estamos nosotros con unas merecidas vacaciones porque, bueno, no totalmente, porque estamos planeando viajar a nuestro lindo país de Costa Rica, pero nos estamos dando un tiempito para disfrutar las cosas simples de la vida como una buena película. Vamos a continuar con este tema. Mishita, aquí tienes esta canción de Los Pasteles Verdes. Es una canción muy bonita. Dice que ella la escuchó por primera vez y le atrajo la letra. Hay muchas personas que muchas veces expresan sus sentimientos, pero realmente no son sinceras contigo. Bueno, pues estamos totalmente de acuerdo, Mishita, hay que tener mucho cuidado con la hipocresía.

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0: 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Escuchábamos al grupo The Cars y Drive, su éxito, muy solicitado, por cierto, en esas décadas de los 70s, 80s y 90s. También escuchamos a los bríos del álbum 30 años de éxitos, Chau Chau María, para saludar a mi amiga María que nos la solicitó. Dice que esa canción se la dedicó su novio cuando terminaron. Su segundo novio, que quiso mucho, y con el tiempo se volvieron a reencontrar, pero las cosas nunca fueron iguales. A veces, María, el destino tiene algo preparado para ti, y a veces nos lleva a, cuando creemos que hemos escrito la mejor página del libro de nuestra vida, al voltear la página encontramos una historia hermosa. Así que por algo suceden las cosas. Vamos a continuar con el grupo Los Mitos, Air Supply, Los Chicanos, Queen, Los Struck, Los Mustang, España, Chicago, Los Bukis. Estarán aquí en nuestro programa trayéndoles sus mejores éxitos, al igual que Los Chicanos. Y vamos a presentar esta agrupación que, por cierto, les quiero felicitar, más de 45 años ya en el medio artístico, en el ambiente musical, trayéndonos éxito tras éxito. Así que para Hilde, para René, para Ernesto, para cada uno de los integrantes de esta asociación musical Indio de Hermosillo, Sonora. Y por cierto, felicidades a el tecladista, a mi amigo Ernesto Pablos, porque realmente vieran qué pinturas hace, qué retrato. Es un retrato de Santana, excelente, excelente. Así que no sabíamos ese otro talento de Ernesto con los pinceles. Felicitaciones, hermano. Un saludo para todos y cada uno de ustedes del Grupo Indio. Feliz aniversario y que sigan los éxitos como este. Dame un beso y dime adiós, para saludar con mucho gusto a Elizabeth González. También quiero felicitar a Edwin Pérez en su aniversario de bodas, para Edwin y María. Saludamos a Edwin García Lozano, también Elizabeth Sánchez Miranda, Ana Santos, para Sergio, para Jenny, para mi amigo Chris Flores y para los amigos de Podcast El Café. Un saludo para ustedes, colegas. Y vamos a continuar con los éxitos. 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Y aquí la meta es traerles música, compartir éxitos de ayer y hoy, no hacernos ricos, porque gracias a Dios tenemos un techo, tenemos comida, tenemos cómo divertirnos y pasarla bien. Y lo más importante es disfrutar las cosas pequeñas, las cosas hermosas que nos da la vida. Hay momentos en que, como dice esta canción de Indio, tenemos que dar un beso y decir adiós. Cuando las cosas, aunque querramos con nuestra pareja, quizás la química no está funcionando.
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